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0: ahora sí, vamos a ver algunos mensajitos que hay por ahí que no hemos leído. Mandaron nota de voz a ver qué dice la banda. ¿Qué onda? La banda se apagó de repente, va. Se apagó.
1: Con ese genio te hubiera quedado en casita mejor a descansar, mi hermano. Viene la semifinal de Cruz Azul.
0: De Cruz Azul. No sabe ni contra quién va Cruz Azul.
2: Chiquita sigue celebrando el Día del Maestro.
0: ¿Cómo lo veo? ¿Cómo lo ve, mijo?
3: El sábado y se va en esta.
4: Con un six.
0: No está mal tu idea, no está mal tu idea. No está, pero no tengo amigos. No está mal tu idea. Adriancito ya le pegan en su casa, ya Adriancito ya arena de otro costal ya. Se codea con pura gente fifí ya. Está bien, Adriancito, está bien. Así es la vida, pues, de caprichosa, a veces blanca, a veces negra. ¿Qué le vamos a hacer? ¿Qué le vamos a hacer? ¿Qué le vamos a hacer? ¿Qué le vamos a hacer? Dice, ¿qué onda, Topo? ¿Qué onda? ¿Qué? 9931-290933. Oye, está el calorcito chido, va. ¿Apretó o no apretó? El calor. ¿Qué onda? ¿Qué les pareció la primera hora de los mini conciertos de la Qué Buena? ¿Les gustó o no les gustó? 3, 2, 1. Sean honestos, ¿qué les pareció, la neta? ¿Se le gustó o no? Dice, sí, claro, nos vamos con algo así, vamos en el mismo ritmo, ¿no? Vámonos con el mismo ritmo. Ritmo y sapo. Saludos a Adriel. ¿Qué te ha hecho, Adriel? ¿Cómo has estado? Ahí anda. El que anda ahí de gestor municipal y estatal es don Miguelito. Yo no creo que me esté escuchando ahorita, Miguelito, ¿eh? No creo que me esté escuchando ahorita. La neta no lo creo que me esté escuchando en este momento don Miguelito. ¿Quiénes andarán ahí en sintonía hoy?
5: Esto se llama así, otra del recuerdo de los éxitos grandes de don Rosendo.
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0: Todavía no me muero.
1: ¡Vámonos!
0: No. Marita, sí. Adiós. Ojitos, sí. Manitas, no. Siéntese, mijo. Tiquidísima, mami. Tiquidísima. Siéntese.
1: Ándale.

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0: recorrido más
1: por la señores, ya con esto voy a despedir. ¿Qué tal, mi estimado amigo licenciado Torres? Aquí estamos en la fiesta del Día del Maestro en nuestro municipio. Saludos de parte de Plomar del Jaguar.
0: Se llama el Sol.
1: Jaguar, no me querés invitar, Jaguar. ¿Yo viste, Jaguar? ¿Yo me dejas en visto? Está bien. Pues tráete uno nomás, gordo. Tráete uno, gordo. Tráete uno, Adriel. Uno nomás, gordo. Uno nomás. Uno nomás. Señoras y señores, ha sido un placer.
2: La frontera.
1: Haber estado con ustedes. ¿Sí lo traes o no, gordo? Dice, te mando saludos, Fausto. Ahí me lo saludas también, gordo. Dile que me ama. Dile, amas al topo. Me ama, gordo. Me ama, me ama. Entonces, ¿qué, Adriel? Nada más ponme sí o no, gordo. Arriba en la América, mi papá y la chona. Pásela bien. Escuchamos el lunes.

0: perverso. Adriancito, ¿dónde estás, Adriancito? ¿Dónde estás, Adriancito? ¡Adriancito! Saludos a Aimito. Ahí te mando saludos, Fautos. Fautos. El compa Fautos.
1: Ahí te van. Saludos a mi hermana, es mi carnal, es mi brother. Me ama, me ama. No, sí, nos saludamos cuando nos encontramos. Estudia con su esposa, gordo. La neta, gordo. ¿No me crees? Sí, gordo, yo no tengo pleito con ninguno de los medios. Gracias a Dios, afortunadamente me quieren, me respetan. Y pues también tienen mi respeto. El que me respeta, lo respeto. Y el que no me respeta, pues con pena. Así es esta vida. A como me tratan, te trato. Así como lo dije el otro día. No, ese ya no, ese no, ese me faltó el respeto. Ese me dejó y me preñó, me engañó. Y pues a mí, ya me lo haces una o dos veces, ya tres veces, no. Ya tripas, corazones, no. Ya no, ya no.
0: Y una vez, vámonos, te la dejo ir todita, gordo. Pero súbele y presúmeme, dile. El topo es chido en los sábados poniendo rolas. Súbelo, Casper, no hace que no. Nos escuchamos el lunes. Bye, bye.

ahí quedó. Oye, vamos a cantar un corrido de los corridos que componen los hermanos Brito de Guerrero, y en los bailes de repente no lo tocamos, pero es un corrido que nos gusta mucho y se lo vamos a ver. Esto se llama Informe del DEA, y dele bonito, chapata.

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1: Hoy vamos a continuar cómo hay corridos de diferentes cosas, ¿verdad? Corridos de caballos, corridos de personajes, corridos de la casa.
2: No, corridos de todos lados.
1: Y corridos de carros.
2: Ah, así es cierto. La esa que cantamos al ratito del motor 460, sí. ¿Y esta cómo se llama?
1: Pues ese es el motor 460.
2: Ah, sí. Ah, chihuahua. O sea, yo estaba confundido porque yo pensaba que se llamaba
1: 400 de carrera.
3: Este se llama el motor 460. Cuéntala, mi chapete, y vámonos.

0: Preséntame, yo este. A esto. Bueno, Michuy, yo creo que vamos a cantar unos corritos hoy, de aquí desde donde estamos en estos momentos.
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0: Ustedes, y ojalá y que disfruten de los corridos en vivo de Huracanes del Norte. Bien contentos, Michuy.
2: Otro set de corridos en vivo. Señoras y señores, vamos
0: a... Oye, ¿y cómo se va a llamar este set de corridos? El otro era desde el rancho, ¿y ahora este?
2: Este va a ser de para todo el mundo.
0: Ah, ok.
2: Órale. Este corrido se lo vamos a echar con mucho cariño. Se lo vamos a dejar, mi chapete, cuéntele. Y esto que se llama El Potrillo Herido, dice...

0: Ahora les continuamos con los corridos perrones número 2, ¿cómo se llama este? ¿Te dijiste?
1: No me acuerdo.
0: Corridos mamalones.
1: Ándale, corridos de esos que dices tú.
0: Este corrido es de los que nacen allá por el norte, Monterrey, Nuevo León, La Petaca y todo por allá.
1: Oye, espera, aquí hay gente de allá de Monterrey y todo eso. Le está cayendo al puro fracaso.
0: Estás viendo como peló los dientes cuando dije Monterrey.
1: Es de allá de La Petaca, sí.
0: Ándele. Este se llama...
1: El León de la Sierra, Michoy.
0: Vámonos, chapetes, con el León de la Sierra, en vivo, señoras y señores.

0: Este corrido que nos vamos a cantar es un corrido que se llama La Ram Verde, ¿verdad?
1: Sí, claro que sí, con gusto y cariño para todos y cada ustedes que les gustan los corridos viejitos y huracanes del norte, Michuy.
0: Ahí le va, en vivo, desde por acá, de donde estamos grabando este disco, desde Terrell, Texas. Échale bonito chapete y dice...

0: Oye, Michoy, vamos a cantarles una canción de las viejitas de Huracanes del Norte, de esas que canta uno cuando se viene uno para Estados Unidos y tiene la nostalgia de la tierra de uno, del rancho.
1: Y que dejas la novia allá y te vas a los jaripeos.
0: A veces les gusta, con mucho gusto y cariño y respeto para ustedes, esta que se llama Qué Bonito, Qué Bonito, Michoy.
2: ¡Suéltenla, muchachos!

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1: Las 7 con 12 minutos.
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5: El reciente aseguramiento precautorio de 53 ejemplares de fauna silvestre en Tabasco tras un operativo de la Profepa y la Guardia Nacional expone una herida abierta en el sureste mexicano. El persistente mercado negro de biodiversidad, los filtros de revisión en mercados y carreteras estratégicas del estado confirman que la venta ilegal de animales no es un hecho aislado, sino una cadena de comercio clandestino que avanza a la vista de todos. El motor de ese delito ecológico es la demanda social. Quien compra un mono, un loro o una tortuga exótica bajo la falsa premisa de amor por los animales, en realidad te financia su extinción y maltrato. El proceso de

0: captura y traslado es devastador. Por cada ejemplar que llega vivo a un comprador, decenas mueren en el camino debido al hacinamiento, la asfixia y el estrés. La sociedad debe entender con urgencia y claridad que los animales silvestres no son mascotas, que extraer una especie rompe el equilibrio de los ecosistemas locales, afectando la polinización, la dispersión de semillas y el control de plagas. La biodiversidad de Tabasco es un patrimonio vivo, no una mercancía de ornato ni un capricho doméstico. Erradicar ese problema exige denunciar los puntos de venta ilegal, rechazar la compra de estas especies y dejar de normalizar su posesión en los hogares. Hasta el siguiente comentario.
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1: Las 7 con 24 minutos.
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0: que tengo que ir a grabar.
1: ¿A grabar? Pero si tú ni tocas.
0: ¿Por qué dices eso si yo soy socio?
1: Ah, bueno.
0: Ah, por cierto, mi mamá se va a quedar contigo.
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3: Las 7:33.
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2: Las 7
3: con 41 minutos.
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1: Las 7 con 53 minutos.
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8: Las 7 de la noche ya con 55 minutos. 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Saluditos. 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
2: Las 8 en punto.
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1: Las 8 con 4 minutos.
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3: El reciente aseguramiento precautorio de 53 ejemplares de fauna silvestre en Tabasco tras un operativo de la Profepa y la Guardia Nacional expone una herida abierta en el sureste mexicano. El persistente mercado negro de biodiversidad, los filtros de revisión en mercados y carreteras estratégicas del estado confirman que la venta ilegal de animales no es un hecho aislado, sino una cadena de comercio clandestino que avanza a la vista de todos. El motor de ese delito ecológico es la demanda social. Quien compre un mono, un loro o una tortuga exótica bajo la falsa premisa de amor por los animales, en realidad te financia su extinción y maltrato. El proceso de captura y traslado es devastador. Por cada ejemplar que llega vivo a un comprador, decenas mueren en el camino debido al hacinamiento, la asfixia y el estrés. La sociedad debe entender con urgencia y claridad que los animales silvestres no son mascotas, que extraer una especie rompe el equilibrio de los ecosistemas locales, afectando la polinización, la dispersión de semillas y el control de plagas. La biodiversidad de Tabasco es un patrimonio vivo, no una mercancía de ornato ni un capricho doméstico. Erradicar ese problema exige denunciar los puntos de venta ilegal, rechazar la compra de estas especies y dejar de normalizar su posesión en los hogares. Hasta el siguiente comentario.
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0: 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Las 8 con 17 minutos.
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2: Las 8 con 30 minutos.
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0: Las 8 con 50 minutos.
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4: Las 9 en punto.
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solamente, Señor, te implore y te pida, por medio de tu poder y tu grandeza, que guíes a mi hijo en su sendero y lo transformes en un hombre digno y verdadero. Hazle sentir la responsabilidad de esta vida, que es la misión que nos has encomendado. Y si no es mucho pedirte, dale, Señor, un poco de tu sabiduría inagotable.

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2: Las 9 con 13 minutos.
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3: El reciente aseguramiento precautorio de 53 ejemplares de fauna silvestre en Tabasco tras un operativo de la Profepa y la Guardia Nacional expone una herida abierta en el sureste mexicano. El persistente mercado negro de biodiversidad, los filtros de revisión en mercados y carreteras estratégicas del estado confirman que la venta ilegal de animales no es un hecho aislado, sino una cadena de comercio clandestino que avanza a la vista de todos. El motor de ese delito ecológico es la demanda social. Quien compre un mono, un loro o una tortuga exótica bajo la falsa premisa de amor por los animales, en realidad financia su extinción y maltrato. El proceso de captura y traslado es devastador. Por cada ejemplar que llega vivo a un comprador, decenas mueren en el camino debido al hacinamiento, la asfixia y el estrés. La sociedad debe entender con urgencia y claridad que los animales silvestres no son mascotas, que extraer una especie rompe el equilibrio de los ecosistemas locales, afectando la polinización, la dispersión de semillas y el control de plagas. La biodiversidad

0: La Universidad de Tabasco es un patrimonio vivo, no una mercancía de ornato ni un capricho doméstico. Erradicar ese problema exige denunciar los puntos de venta ilegal, rechazar la compra de estas especies y dejar de normalizar su posesión en los hogares. Hasta el siguiente comentario.
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1: Las 9 con 20 minutos.
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0: las 9:31.
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1: Las 9 con 43 minutos.
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0: Las 10 en punto.
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2: Hola, hola, bienvenidos, ¿cómo están? A un nuevo episodio de Ya Oíste. Es un espacio, aquí vamos a abordar temas de salud con información clara y confiable. Este episodio, la verdad, lo había estado esperando con mucha emoción, porque es un tema que ha estado sonando últimamente en la radio, en las redes sociales, con nuestra familia, y vamos a hablar sobre el sarampión, una enfermedad que muchas personas ya consideraban del pasado y que nunca les iba a volver a pasar, pero ¿qué creen? Estamos retomando este tema. Y para poder hablar mejor sobre esto, nos acompaña nuestro querido doctor Jesús Manuel Rodríguez. ¿Cómo está, doctor?
6: Hola, ¿cómo estás? Muy bien, gracias.
2: Pues yo contenta, la verdad, aquí desde que empezamos a hablar un poquito antes de iniciar el podcast, yo ya estoy con un montón de preguntas, de dudas, y creo que los que nos están escuchando también. Así que vamos a empezar por lo básico, doctor. ¿Qué es el sarampión?
6: El sarampión es parte de un grupo de enfermedades que se llaman enfermedades febriles exantemáticas. Esto quiere decir que, como su nombre lo dice, preceden de fiebre y un exantema, o lo que conocemos como rash. Entonces, okay. Es una enfermedad de tipo viral.
2: Actualmente con el COVID podemos detectarlo con ciertas pruebas y ese todo tipo de situaciones, ¿no? Pero con el sarampión, en este caso, ¿qué se hace?
6: Muy bien. Depende de dónde, del tiempo en el que nos encontremos con la enfermedad. Existen de forma inicial, si estamos en la parte donde está el exantema, está la fiebre y tengamos esta sospecha, podemos ocupar un exudado que es un exudado faríngeo. Ocupamos las flemitas y se hace una prueba que se llama PCR, pero también en sangre. De hecho, justamente en sangre vemos la titulación y vemos si es o no un caso confirmado para sarampión.
2: Por ejemplo, ahí las personas lo primero que tienen que hacer sí o sí es ir con su médico, ¿no? O en este caso, mejor te aíslas. ¿Qué hacemos, doctor?
6: Muy bien, mira, te voy a comentar algo que me gusta. Muchas veces es lo primero que le digo a mis pacientes. Lo primero que hay que tener en cuenta es que hay un periodo de transmisión que es bastante amplio, que va desde los 7 hasta los 21 días, y en promedio se dice que son de los 10 a los 12 días en promedio. Pero ¿qué es importante de tu pregunta? Yo creo que muchos ni siquiera... Esto que mencionas tú me parece extraordinario, porque me refiero a lo siguiente. Si vamos a sarampión, las personas piensan que son ronchas.
2: Exacto.
6: Y entonces, ¿lo contagioso son las ronchas? Y la realidad es que no. Lo contagioso o el mecanismo de transmisión de esta enfermedad es justamente por vías respiratorias, porque realmente es el contexto. Ahora, muchos no lo asociamos de esta manera. De hecho, incluso es una pregunta frecuente, ¿cómo se contagia? Y es lo que acabas de mencionar. Sería una cosa realmente majestuosa el hecho de decir cualquier persona que inicia con síntomas respiratorios ya se protege para tratar de evitarlo.
2: Claro.
6: Decirte que te quedas aislada en casa a lo mejor sería a veces hasta inviable, porque tenemos actividades, tienes que trabajar, tienen hijos, tienen actividades que le impide el que realmente te quedes en casa, que sí sería prudente el uso de un cubreboca, ¿no?
2: Pero hay gente que no conoce cuáles son los síntomas que empieza, porque creo que va por etapas, ¿no?
6: Claro, existen tres etapas, que es el periodo prodrómico, una parte que se le llama el periodo exantemático y una parte que se llama de convalecencia. Pero ¿qué es lo realmente interesante? El prodrómico es el inicio de la fiebre y estos síntomas respiratorios. De hecho, antes del exantema se ve la fiebre y otras cosas como se le llama coriza. Coriza es escurrimiento nasal, estornudos, el conjuntivitis, que puede ser enrojecimiento a nivel de los ojitos, que podamos tener un poquito de lagrimeo excesivo o incluso tos, que puede aparecer en esos primeros días. Una ligera tos, de hecho, se describe como ya en el día 2-3 que se puede tener. Ya tenemos entonces la fiebre. Posteriormente, y se describe que como para el día 4, ya viene nuestra fase de la parte exantemática. Empiezan a aparecer las ronchitas o estas exantemas. ¿Qué características tiene? Que son maculopapulares, no tienen líquido. Eso es bien interesante. De hecho, existen
2: como
6: diferentes. Sí, pueden ser como planitas que confluyen y hay espacios entre ellas, como si fueran islitas, digámoslo, pero no están llenas de líquido. Okay. ¿Por qué menciono esto? Porque justo, por ejemplo, en varicela, y si ya te digo varicela, ¿qué vemos? Están llenas de agüita, ¿no? Vesículas.
2: Una ampollita.
6: Ándale, ¿no? Justo. Y entonces lo que te pasa en sarampión es que solamente queda como la ronchita sin líquido adentro. Uh-huh. Entonces nosotros esto le llamamos pápulas. Así es. Y bueno, vemos que entonces a partir del día 4, pero otra cosa que tenemos que saber, ¿de dónde empiezan? Empiezan de arriba para abajo.
2: ¿Dan comezón esas ronchitas?
6: Sí, llegan a describir que son pruriginosas. Aunque depende del contexto, ¿no?
2: Un tema que me parece interesante, cuando estoy investigando un poquito más sobre el tema, dice que es como una enfermedad más para niños, o sea, que les pasa más a los niños y... O sea, no, nadie está exento, perdón, a que le suceda. Incluso como lo platicamos, o sea, aunque estés vacunado, pues puede ser el poquito porcentaje de la población que te toque. Pero ¿por qué lo catalogan mucho hacia los niños?
6: Bien, porque eso creo que sí sería un mito. Viene derivado de lo siguiente. Yo asumo que lo mencionan porque habitualmente es en niños donde se ve la varicela, el parvovirus B19 y estas enfermedades. La situación real es que en la Ciudad de México, tan solo de los casos que tenemos, el grupo más afectado ha sido desde los 25 hasta los 34 años, donde vemos que literalmente es donde está el grupo más afectado. O sea, no es ni siquiera en los niños, de hecho, es menor la tasa de incidencia que hemos presentado en comparación con este grupo. Entonces, sí sería como más un mito, porque la realidad es de que, insisto, el grupo más afectado en este momento en la Ciudad de México sí es de los 25 hasta los 34 años.
2: Y eso se debe, doctor, cerrando paréntesis de los niños, es un mito, pero hablando del sector que está viendo afectado, ¿eso a qué se debe hoy en día en México?
6: Si individualizaríamos los casos, en su mayoría han sido personas no vacunadas, en su mayoría.
2: Ay, no.
6: Pero ¿qué quiere decir también esto, no? En el grupo de la Ciudad de México que te mencionaba, ¿qué vemos en este grupo de edad? Que son las personas más activas o que se movilizan más.
2: Claro,
6: de hecho,
2: sí.
6: Pues bueno, esto tiene mucho que ver con la parte de que son personas activas laboralmente, de que las actividades en este grupo son más de, bueno, activan más la movilización.
2: Pero van en el metro, que es más transporte público.
6: De hecho, sí. De hecho, es importante eso que mencionas, porque tan solo en la cadena de transmisión veíamos que, te mencionaba, son respiratorios. Yo estornudo y esas partículas con este virus, específicamente, varía dependiendo del tipo de virus, por el peso, por todo. Pero quedan suspendidas en el aire hasta por 2 horas.
2: Ay,
6: o sea, me refiero a... Es lo que te mencionaba. Si todos tuviéramos una buena educación y que desde el primer síntoma respiratorio, uso de cubrebocas, independientemente de la causa, y si ya tengo, me cambio de cubrebocas tricapa a un N95, que era lo que veíamos en COVID, buena higiene de manos, yo prevendría muchísimo.
2: Ay, la verdad es que estoy súper, hiper, mega picada con este tema, doctor. Yo sé que hay muchas cosas que, pues, no podemos abarcar en un solo episodio, pero me gustaría que antes de retirarnos, de despedirnos, nos dejara un mensaje final sobre todo este tema, usted como de lo que ha visto, lo que ha vivido.
6: Pues yo creo que el principal tema y la principal reflexión es ponernos a pensar que había sido un logro impresionante para este país porque tenemos uno de los mejores esquemas de vacunación. Es retomarlo, o sea, me refiero a incluso nosotros como hacernos conscientes de sí mismos y de las personas que están a nuestro alrededor. No le estamos haciendo un favor a nadie más que a nosotros mismos. Son como muestras de amor propio, autocuidado, el hecho de irnos a vacunar. Entonces, en definitiva, sí creo que sería una de las cosas que tenemos que aprovechar. Nuestro programa universal de vacunación, tenemos que aprovecharlo.
2: Súper,
6: o sea, vayamos viendo nuestro grupo de edad, pidamos nuestra cartilla, asesorémonos con el epidemiólogo, con el infectólogo, con el médico internista, con todas las especialidades y pues saquémosle provecho.
2: Yo encantada, doctor, de que nos haya acompañado el día de hoy. Espero que también usted se lo haya pasado muy bien. Muchas gracias por la compañía, por la información principalmente.
6: Pues gracias a ustedes por el espacio en realidad. Y yo creo que lo más importante de todo es, insisto,
2: de que nos haya acompañado el día de hoy. Espero que también usted se lo haya pasado muy bien. Muchas gracias por la compañía, por la información principalmente.
6: Pues gracias a ustedes por el espacio.

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5: Las 10 con 11 minutos.
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7: El reciente aseguramiento precautorio de 53 ejemplares de fauna silvestre en Tabasco tras un operativo de la Profepa y la Guardia Nacional expone una herida abierta en el sureste mexicano. El persistente mercado negro de biodiversidad, los filtros de revisión en mercados y carreteras estratégicas del estado confirman que la venta ilegal de animales no es un hecho aislado, sino una cadena de comercio clandestino que avanza a la vista de todos. El motor de ese delito ecológico es la demanda social. Quien compra un mono, un loro o una tortuga exótica bajo la falsa premisa de amor por los animales, en realidad financia su extinción y maltrato. El proceso de captura y traslado es devastador. Por cada ejemplar que llega vivo a un comprador, decenas mueren en el camino debido al hacinamiento, la asfixia y el estrés. La sociedad debe entender con urgencia y claridad que los animales silvestres no son mascotas, que extraer una especie rompe el equilibrio de los ecosistemas locales, afectando la polinización, la dispersión de semillas y el control de plagas. La biodiversidad de Tabasco es un patrimonio vivo, no una mercancía de ornato ni un capricho doméstico. Erradicar este problema exige denunciar los puntos de venta ilegal, rechazar la compra de estas especies y dejar de normalizar su posesión en los hogares. Hasta el siguiente comentario.
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2: Las 10:21.

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1: Muchas gracias.
2: Las 10 con 31 minutos.
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1: Las 10 con 37 minutos.
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1: Las 10 con 48 minutos.
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3: El reciente aseguramiento precautorio de 53 ejemplares de fauna silvestre en Tabasco tras un operativo de la Profepa y la Guardia Nacional expone una herida abierta en el sureste mexicano. El persistente mercado negro de biodiversidad, los filtros de revisión en mercados y carreteras estratégicas del estado confirman que la venta ilegal de animales no es un hecho aislado, sino una cadena de comercio clandestino que avanza a la vista de todos. El motor de este delito ecológico es la demanda social. Quien compra un mono, un loro o una tortuga exótica bajo la falsa premisa de amor por los animales, en realidad financia su extinción y maltrato. El proceso de captura y traslado es devastador. Por cada ejemplar que llega vivo a un comprador, decenas mueren en el camino debido al hacinamiento, la asfixia y el estrés. La sociedad debe entender con urgencia y claridad que los animales silvestres no son mascotas, que extraer una especie rompe el equilibrio de los ecosistemas locales, afectando la polinización, la dispersión de semillas y el control de plagas. La biodiversidad de Tabasco es un patrimonio vivo, no una mercancía de ornato ni un capricho doméstico. Erradicar ese problema exige denunciar los puntos de venta ilegal, rechazar la compra de estas especies y dejar de normalizar su posesión en los hogares. Hasta el siguiente comentario.
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2: 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Las 5 con 3 minutos.
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2: Las 5 con 13 minutos.
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2: Las 5 con 25 minutos.
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2: Las 5 con 33 minutos.
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1: Las 5 con 42 minutos.
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2: Las 6:02.
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4: La dolorosa realidad del acoso escolar en Tabasco ha dejado de ser una sospecha para convertirse en una alarmante certeza estadística. Los datos más recientes de la Secretaría de Educación del Estado revelan que los casos de bullying pasaron de 191 en 2024 a 249 en 2025 en los 17 municipios de la entidad. Ese repunte no es un simple ajuste de cifras, representa a decenas de niñas y niños cuya dignidad y salud mental son vulneradas diariamente en el lugar donde deberían sentirse más seguros, que es la escuela. El análisis detallado de estas mediciones expone dinámicas de género y territorio preocupante. El sector femenino experimentó un repunte drástico de 46% al pasar de 58 a 107 registros. Por su parte, el acoso hacia los niños creció un 7% a nivel estatal, pero encendió alertas rojas en Centla, que registró un incremento porcentual de 500%. Lejos de mitigarse, la tendencia se mantiene firme en este 2026, acumulando ya 58 nuevos casos distribuidos equitativamente entre ambos géneros apenas al corte del mes de abril. Minimizar la violencia escolar es una complicidad silenciosa que valida la crueldad. En general, es momento de erradicar la normalización del acoso, asumir la cuota de responsabilidad que a cada sector le corresponde y garantizar entornos escolares donde el respeto y la paz dejen de ser un privilegio y pasen a ser la norma. Hasta el siguiente comentario.
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1: Las 6:12.

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2: Las 6:21.

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4: Las 6 con 30 minutos.
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1: Las 6:51.

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1: Las 7 con 2 minutos.
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2: La dolorosa realidad del acoso escolar en Tabasco ha dejado de ser una sospecha para convertirse en una alarmante certeza estadística. Los datos más recientes de la Secretaría de Educación del Estado revelan que los casos de bullying pasaron de 191 en 2024 a 249 en 2025 en los 17 municipios de la entidad. Ese repunte no es un simple ajuste de cifras, representa a decenas de niñas y niños cuya dignidad y salud mental son vulneradas diariamente en el lugar donde deberían sentirse más seguros, que es la escuela. El análisis detallado de estas mediciones expone dinámicas de género y territorio preocupante. El sector femenino experimentó un repunte drástico de 46% al pasar de 58 a 107 registros. Por su parte, el acoso hacia los niños creció un 7% a nivel estatal, pero encendió alertas rojas en Centla, que registró un incremento porcentual de 500%. Lejos de mitigarse, la tendencia se mantiene firme en este 2026, acumulando ya 58 nuevos casos distribuidos equitativamente entre ambos géneros apenas al corte del mes de abril. Minimizar la violencia escolar es una complicidad silenciosa que valida la crueldad. En general, es momento de erradicar la normalización del acoso, asumir la cuota de responsabilidad que a cada sector le corresponde y garantizar entornos escolares donde el respeto y la paz dejen de ser un privilegio y pasen a ser la norma. Hasta el siguiente comentario.
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3: Las 7:12.

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2: Las 7:20.

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1: Las 7:30.

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1: Las 7:40.

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1: Las 7:51.

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2: 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Las 8 con 2 minutos.
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1: La dolorosa realidad del acoso escolar en Tabasco ha dejado de ser una sospecha para convertirse en una alarmante certeza estadística. Los datos más recientes de la Secretaría de Educación del Estado revelan que los casos de bullying pasaron de 191 en 2024 a 249 en 2025 en los 17 municipios de la entidad. Ese repunte no es un simple ajuste de cifras, representa decenas de niñas y niños cuya dignidad y salud mental son vulneradas diariamente en el lugar donde deberían sentirse más seguros, que es la escuela. El análisis detallado de estas mediciones expone dinámicas de género y territorio preocupante. El sector femenino experimentó un repunte drástico de 46% al pasar de 58 a 107 registros. Por su parte, el acoso hacia los niños creció un 7% a nivel estatal, pero encendió alertas rojas en Escuintla, que registró un incremento porcentual de 500%. Lejos de mitigarse, la tendencia se mantiene firme en este 2026, acumulando ya 58 nuevos casos distribuidos equitativamente entre ambos géneros apenas al corte del mes de abril. Minimizar la violencia escolar es una complicidad silenciosa que valida la crueldad. En general, es momento de erradicar la normalización del acoso, asumir la cuota de responsabilidad que a cada sector le corresponde y garantizar entornos escolares donde el respeto y la paz dejen de ser un privilegio y pasen a ser la norma. Hasta el siguiente comentario.
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2: Las 8:14.

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1: Las 8 con 22 minutos.

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1: Las 8:33.

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1: Las 8:43.

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6: Las 8:53 minutos.

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1: 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Las 9 con un minuto.
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9:07, 9:07. Continuamos en la Qué Buena, 89.3 Villahermosa. ¿Cómo andamos, muchachonas, muchachones? Ya es domingo, dominguito sabroso, 17 de mayo de nuestro año 2026. Ay, ay, ay, doblemente turbo, qué bárbaro, mayo, mayo. Se nos está yendo volando, así que muchachones, hay que echarle ganas a la vida. Te saludo con mucho gusto y mucho entusiasmo. Soy Pati Torres, la Patito, y estaré contigo hasta las 11 de la mañana, esperando que me acompañes. 9931-290933, la línea directa de cabina, para que marquen y manden los mensajitos que ustedes quieran. Hoy estoy para consentirlos, para apapacharlos. Así que ustedes dicen, se quedan porque se quedan. Ráfagas de besos y abrazos, ¿cómo andamos con esos dormilones que ya apenas, apenas están abriendo los ojitos? Ya levántense, morrillos, hay que ayudar a mamá. Hoy les toca lavar los baños. ¡Ay, ay, ay! ¡Arriba las mamitas! ¡Ay, esas mujeres que de verdad no paran, eh! Llega el domingo y tenemos que hacer el quehacer. Lavar los platos. Que si sacudir acá. No me dio tiempo en la semana de hacer esto, lo tengo que hacer. Y bueno, hay unos papitos que sí, mi respeto. Mis respetos para esos papitos que descansan los domingos y están, miren, ahí apoyando a la esposa. En lo que haga falta, si ya ese clavo ya se cayó, bueno, ponlo. Si el foco ya no sirve, ve y compra otro. Si ya la instalación de la luz, ya ese contacto ya te da una desconocida que allá te avienta porque te da toque, cámbialo también. ¡Eso! ¡Arriba ese ánimo, muchachones! 9931-290933. Dice por acá, hola Patito, aquí el 9 y medio reportándose. Besos hermosa, ya andamos en el volante. A ver. ¿Qué se da hoy? Besos, quiero. Quiero la canción de Romeo Santos, la de Beso. Ok, bueno, está bien, te la voy a buscar, mi rey. Hoy les voy a consentir. Bueno, siempre, pues siempre les consiento. El que se queja es porque de plano. Pero siempre, siempre trato de apapacharlos. 9:30. ¿A qué hora empezaste a chambearle, muchacho? Porque fíjate que sí, a las 4 de la mañana había que un otro perdido ahí. Había movimiento. Desde las 5 de la mañana, órale, qué bueno, mi rey, qué bueno, pues a darle con todo. Ya vas avanzando. Ah, sí, se llama el beso que no te di, perfecto, te la busco.

todos esos muchachones, muchachonas que están trabajando hoy, que dicen, no, pues ni el domingo, órale, darle, a darle con todo. Bueno, pues muchas felicidades porque lo están haciendo muy bien. Ánimo, ánimo, porque sé que vas a lograr ese sueño que tienes ahí en mente, ¿eh? Lo vas a conseguir. El trabajo duro, arduo, tiene recompensa. Saben que sí tiene recompensa, así que... ¿Ah? ¡Qué bárbaro, los chamacos! Andan pero con todo, ¿eh? Ok, está bien, a como me pidan. 7:39.

0: no sé si salió húmedo o qué, pero... Pero bueno, ya está, ya, más que consentido. Ya es que ustedes a veces, ay, Dios mío, sí, se me salen de control, calmados. Desde las 5 de la mañana está mi querido Benji allá con todo. Allá les van a colar losa hoy. En serio, órale, muchachos, mi respeto, cuando toca colada de losa, ay, Dios mío. Oye, pero, ¿dónde están los cables de la luz? ¿A dónde están los cables rojos de la luz que no lo veo, mi querido Benji? Yo recuerdo que ahí cuando, ahí en la pequeña construcción, en la casita, el apatito, sí, estaba lleno de calerío rojo ese, de esos para la luz. ¿A dónde están? ¿No será que se les olvidó? Cuéntame, Benji. Oye, es que es un enredadero, ¿eh? Es un enredadero ahí arriba. No, y cuando te llevan la maquinota esta que te lleva ya el cemento listo, no, es una liviana para nuestros amigos. Pero si te toca revolver, así con una revolvedora chiquita o a pura pala, no, qué cosa. Mis respetos para nuestros amigos albañiles, chalanes y de todo, ¿eh? Para ahí mi querido Benji está dándole con todo ahí con mi querido gato, qué bárbaro. Ok, hágalo bien, chamaco, hágalo bien, no se vaya a derrumbar esa cosa. Oiga, se ha pasado, ¿no? De que, a ver, amigos, amigos albañiles, maestros albañiles, porque son maestros, todos unos profesionales, ¿eh? Dicen, ay, qué albañil, no, imagínate, tener una pared toda así a plomo, que le ponen el palo así, bueno, sí, cuando trabajan en casa, la patito es algo, no soy exigente, sino que me gustan las cosas bien hechas, ¿no? Y le digo, a plomo, a ver, y luego le paso la regla, a ver si es cierto que está a plomo, y órale. Me quedo de a seis. Así que, cuando, ¿qué pasa, muchachones? Cuando la losa se te pandea, se dice así, ¿no? Se va hacia abajo. Es porque no le pusieron bien el cimiento, ¿verdad? Cuéntenme ustedes que saben. ¿Qué cosa? No dice por acá, patito, yo quiero ayudar en la casa, pero no hay agua. ¿Cómo no va a haber agua, mi rey? ¿En serio? ¿De qué colonia eres? Vamos a pedir que llegue el agua hasta allá. No es posible que no tengamos agua. No. De verdad, nos puede faltar todo. Pero si ya nos falta el agua, ahí sí estamos en serios problemas. Imagínate, se usa para lavar los platos. Sobre todo para usar para el baño, imagínense. Para darnos un bañito con estos grandes calores. Estar sudando y no tener agua, qué feo. ¿Y qué quieres, lavar allá el patio? No, sí. Entonces aprendemos a reciclar el agua. Sí. Y ahí está, el dato para las personas que tienen agua, hay que cuidarla. Hay que reciclarlas, de verdad. Si usamos para la lavadora, el agua que sale de la lavadora, ahora bueno, vamos a usarla para lavar los pisos. Y ahora luego el agua limpia, pero ya ahorraste algo. Entonces imagínense las personas que tienen este problema de que no les llega el agua, sufren demasiado. Entonces los que la tenemos, hay que cuidarla. Si ya tienes una llave, que no está cerrando bien y que está goteando. Y empiezas a ver, de aquí a no sé cuándo, a una hora, dos horas, ya llenaste una cubeta. ¿Te imaginas si no la aprovechas? ¿Cuántas cubetas vas a desperdiciar de agua? Entonces, si ya se te rompió esa llave, vamos a componerla porque no se puede seguir así. En serio, tenemos que cuidar nuestro medio ambiente, tenemos que cuidar lo que tenemos. Porque las personas que hoy no lo tienen lo valoran demasiado. Así que vamos a ver, aquí tenemos en la línea. ¿Quién anda por este lado? 3, 2, 1, suéltalo, que luego nos vamos con música. Hola.
1: Hola, buenos días, Patito.
0: Hola, ¿cómo andamos, mi querido gato? ¿Cómo que estás allá trepado, allá en ese techo? Cuéntame.
1: Acá estamos en la altura.
0: Oye, pero sí queda hoy.
1: Si Dios quiere, ya están los coladores ahí.
0: O sea, pero cuéntame, ¿llevaron de esa maquinona o nada más una revolvedora chiquita?
1: Ese es con revolvedora, ellos van a colar. Nada más nosotros vamos a atender, estamos terminando de desimbrar.
0: Ok. Oye, mi querido gatito, ¿qué queda hoy?
1: Si Dios quiere, ya están los coladores ahí.
0: O sea, pero cuéntame, ¿llevaron de esa maquinona o nada más una revolvedora chiquita?
1: Ese es con revolvedora, ellos van a colar. Nada más nosotros vamos a atender.

0: colando, tienes que estar uno abajo para estar checando los puntales, que no se baje de la madera.
1: Ah, imagínate. Sí, no, sí, sí.
0: Todo
1: por...
0: tiene su... rollo.
1: No, no, no, es que ese nuestros amigos, en este caso ustedes que son maestros albañiles, tienen que tener una gran cabeza para analizar todo ese punto, porque te imaginas una losa ya yéndose de lado, entramos en serios problemas después.
0: Así es, Patito, todo tiene su trabajo.
1: Ay, ay, ay, qué bueno, mi rey. Bueno, pues que todo salga bien, que quede derechita como debe de ser, y bueno, ¿con qué canción les complazco, mi rey?
0: Hay una de Temerario, si se puede.
1: Ay, ay, ay, imagínate Temerario y colando la losa. No se me vayan a tirar allá arriba, por favor. No, eso todavía, sí va a doler.
0: Más ratito que se enfríen bien.
1: Imagínense de allá contando Temerario. Ahí está Benji. ¿Está haciendo las cosas bien, Benji, o nada de nada?
0: Pues ahí va, ahí va.
1: Ah, ok, ok.
0: Estamos para... de las 5 de la mañana, le vamos a aprovechar la mañana, le digo, porque si no...
1: No, no, no, es que desde las 5 es la belleza, porque las 5:15 ya está aclarando, ya a 5 de la mañana está aclarando.
0: Ya está clarito, gracias a Dios.
1: Eso, qué bueno, les da tiempo para avanzar. Qué bueno, mi rey, te ponemos algo, los Temerarios, cuídame, los que están ahí arriba, no se me quieran tirar de allá y queden ahí ensartados en la losa. ¡Allá suena!
0: ¡Qué buena!
1: ¡Arriba la Huasteca! Así que ojos, muchachones, ojos, cuando vayan a trabajar en sus casitas, en nuestros hogares, hay que estar muy al pendiente. Nuestros amigos albañiles son todos unos profesionales, pero a veces alguno que otro se le va el avión. Se le va el avión. Ay, Dios mío, cuéntenmelo a mí. Vámonos con más buena música. La Patito se queda contigo esperando que me escribas, que hoy quiero recibir muchos mensajitos. Con este mambo. Por favor, consigue agua y ayuda a la esposa. Ya va a llegar el agua. Confía de que sí va a llegar, mi rey. Para que puedan tener

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5: La dolorosa realidad del acoso escolar en Tabasco ha dejado de ser una sospecha para convertirse en una alarmante certeza estadística. Los datos más recientes de la Secretaría de Educación del Estado revelan que los casos de bullying pasaron de 191 en 2024 a 249 en 2025 en los 17 municipios de la entidad. Ese repunte no es un simple ajuste de cifras, representa decenas de niñas y niños cuya dignidad y salud mental son vulneradas diariamente en el lugar donde deberían sentirse más seguros, que es la escuela. El análisis detallado de estas mediciones expone dinámicas de género y territorio preocupante. El sector femenino experimentó un repunte drástico de 46% al pasar de 58 a 107 registros. Por su parte, el acoso hacia los niños creció un 7% a nivel estatal, pero encendió alertas rojas en Centla, que registró un incremento porcentual de 500%. Lejos de mitigarse, la tendencia se mantiene firme en este 2026, acumulando ya 58 nuevos casos distribuidos equitativamente entre ambos géneros apenas al corte del mes de abril. Minimizar la violencia escolar es una complicidad silenciosa que valida la crueldad en general. Es momento de erradicar la normalización del acoso, asumir la cuota de responsabilidad que a cada sector le corresponde y garantizar entornos escolares donde el respeto y la paz dejen de ser un privilegio y pasen a ser la norma. Hasta el siguiente comentario.
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6: Las 9:26.
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1: Las 9:33.
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9:35, 9:35. 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
6: Las 9:43.

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3: Las 9:48.
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muchachones, son las 9 de la mañana, ya con 49 minutos, 9 con 49, qué rápido se nos está yendo la mañana, así que, ¡qué bárbaro! ¡Vamos con todo, vamos con todo! Dice por acá, saludos cordiales a la distancia, Patito, 1,000,000 de puños, de besos, te escuchamos en la ciudad de Gaviota Sur, en la frutería El Gallo, saluditos muchachones, échale ganas. ¡Qué bonito se siente trabajar el domingo! Y hay personas que de verdad, lo he visto, lo he escuchado. Dicen, ay, qué flojera, ay, qué trabajado, domingo. Tranquilo, mi rey, tienes chamba, gracias a Dios, tienes chambita. Imagínate que estuvieras allá tocando puertas y anduvieras ahí pensando qué le vas a dar de comer a tus hijos. Si ya se le rompió el par de zapatos y tendrías que estar tocando puertas. Y hoy que tienes la oportunidad de trabajar, pues aprovechalo. Ya voy, mi rey, ya voy. Es que este 9:30 está desesperadísimo, pero de verdad es la que sigue, es la que sigue.

5591-290933. La línea directa de cabina para que marquen y manden los mensajitos que ustedes quieran. Mi pobre corazón. ¡Vámonos con esta musiquita que nos pidió este muchacho! Él

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0: Las 10 con 2 minutos.
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0: Ay, ay, ay, son las 10 de la mañana con 4 minutos, 10 con 4. Continuamos en la Qué Buena, 89.3 Villahermosa, La Patito contigo. 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
0: Oye, chamacos, ustedes que están ahí en la azotea, allá arriba tirando colado. Se vayan a tirar un clavado ahí arriba, por favor.
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0: Ay, ay, ay, cuando uno es orgulloso, ¿ah? ¿Eh?

0: Y si se arrepienten los perros, desgraciados. Ay, chamacones, chamacones, de verdad que ustedes, asu, no, hay de todo, historias. Ya, ya, chamaco, ya, por favor, ya, cálmense, cálmense, no quiero ver ninguno estrellado ahí arriba, por favor, ya. Vámonos, 99-31-29-09-33, aquí tenemos un audio, vamos a reproducirlo, vamos a ver qué nos dice por acá, 3, 2, 1, suéltalo.
1: Buenos días, Patito, ¿qué? Qué alegría que te oigo, que estás hablando, como no he escuchado radio estos días.
0: ¿Cómo?
1: No
0: sabía yo si estabas. Aquí ando, mi reina, aquí ando.
1: Felicidades por el Día de las Madres, no sé si eres mamá, no sé, o eres una todavía muchacha.
0: Muchas gracias, si soy mamá.
1: Mira, como dices, cuando no tiene uno trabajo se siente uno triste, porque yo cuando no estoy trabajando aquí en mi casa, en mi hogar, si no tengo trabajo me siento triste.
0: Claro.
1: Pero hay veces que tengo trabajo bastante, que hay veces que ni el día me da. Y eso le doy gracias a mi Dios.
0: Qué bendición.
1: Que nos da fuerza para que podamos seguir adelante. Y eso debíamos de dar gracias a Dios.
0: Siempre.
1: Todos los días. De que te levantes, dale gracias porque te pudiste levantar de esa cama.
0: Así
1: y
0: es.
1: Y poder hacer nuestro quehacer, nuestro trabajo. Y esa es una gloria de Dios.
0: Así es, mi reina. Gracias, gracias. Y es que sí, ¿eh? Hay que agradecerle todos los días al Creador porque nos da la oportunidad de levantarnos, de tener chambita. Yo le agradezco mucho a Dios cuando tengo mucho trabajo. Cuando no tengo trabajo, pues también le agradezco porque, pues, me tiene viva, ¿no? Y pues, siempre hay que ser agradecidos. Dios sabe por qué hace las cosas y hoy estamos aquí. Y pues hay que aprovecharlo, hay que aprovecharlo. 99-31-29-09-33. Oigan, aquí hay que uno que otro dolido. ¿Por qué, chamacones? ¿Cómo es posible? ¿Cómo es posible que van a andar peleando con la novia, chamacos? Eso no se hace.
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0: Algo que siempre he dicho. Si tenemos el error, si sabemos que nosotros la regamos, ve y pues acepta tu error y pide disculpas y pide perdón, ¿ok? Si tenemos el error. Y si esta personita tuvo la falla, tuvo el error, escúchala, ¿hasta dónde llega? Escúchala. Escúchalo. A ver hasta dónde llegan sus mentiras. Todos, chamacones, hay alguno que dice, ay, que me lo arrepiento, no lo vuelvo a hacer, lo hiciste, condenado, sabías el daño que me ibas a ocasionar y así, aún así, lo hiciste una y mil veces, te odio, desgraciado. Vamos a ver, aquí tenemos en la línea, ¿quién nos saluda por este lado? 3, 2, 1, suéltalo.
3: Buenos días.
0: Hola, muy buenos días, ¿con quién tengo el gusto?
3: Diana Karina.
0: Mi querida Diana, ¿de dónde me llamas, Diana?
3: De aquí, de Las Delicias, amiga.
0: Ok, de Las Delicias. Gusto saludarte, Miguel y Dianita. Pues tú dime, ¿en qué te ayudo, en qué te sirvo?
3: Pues, quiero mandar
0: saludos
3: a mi gente.
0: Ok, ok. ¿A qué gente, mi reina? ¿A qué gente?
3: Pues la gente de aquí, que ya está cumpliendo años.
0: Ok, ¿cómo se llama tu tía?
3: Ya se llama Angélica.
0: Angélica, ¿dónde nos sintoniza Angélica, mi reina?
3: Aquí nos
0: sintoniza
3: aquí en Las Delicias.
0: Ah, ok, perfecto. Bueno, saludos para Angélica. Dios la bendiga. ¿Cuántos años cumple?
3: Se cumple 50.
0: Ah, mira, está chamacona todavía, está muchacha. Perfecto, bueno, pues ahí está el saludito para esa mujer hermosa que hoy está de manteles largos. ¿Algo más que quieras agregar, mi reina?
3: Sí, también quiero mandar un saludo a mi amigo Hugo.
0: ¿A tu qué?
3: A mi amigo.
0: A tu amigo Hugo. ¿Dónde nos sintoniza tu amigo?
3: También aquí está conmigo.
0: Ah, ok. Saludos para Hugo. ¿Qué están haciendo? A ver, cuénteme.
3: Pues fíjate que estamos echando una cervecita.
0: Una cerveza a 10 de la mañana. O sea, ¿para qué? ¿Es que hay que refrescarse de plano?
3: Es que llenamos la alberca, pero fíjate que como que está haciendo un calor.
0: Ah, no, no, no, definitivamente hay que poner la alberquita, una fría ahí bien congeladita. Sí, sí, sí, claro. Pues tú dime y para allá me lanzo. De una vez nos vamos a chacualear.
3: Me da mucho gusto saludarte, amiga.
0: Gracias, mi reina. ¿Con qué canción te complazco? Gracias, mi reina hermosa. ¿Con qué canción les complazco hoy?
3: Bueno, quiero que me complazcas con esa del Grupo Brindis.
0: ¿Grupo Brindis? ¿Cuál de Grupo Brindis, mi reina?
3: Cuando estaba dispuesto a todo.
0: ¿Ah? ¿Cuál? ¿Cuál, mi reina?
3: Estaba dispuesta a todo.
0: Ah, ¿estabas dispuesta a todo? Dispuesto a todo, ok. Vamos a buscar al grupo Brindy, dispuesto a todo. Perfecto, pues ya está, mi reina preciosa. Cuídense mucho, sigan disfrutando esta hermosa mañana. Y allá suena.
3: ¡La que buena!
0: ¡Eso! ¡Ya temprano le están entrando las frías!

0: Vamos a ver a quién tenemos en la línea. ¿Quién está por este lado? ¿Quién anda por aquí? 3, 2, 1, suéltalo. Hola.
1: Hola, buenos días.
0: Hola, ¿cómo andamos, mi querido Chucho? Gusto saludarte, mi rey.
1: Aquí escuchando hasta temprano. Oye, mamita, sí. A la mesa tú con esas canciones que pones me dan una de esas sed de la mala, ¿eh?
0: Pues es que hay alguno que se quiere cortar la vena hoy. Le digo, espérate tantito, porque pues si se pega, si pega.
1: Y una cosa de Chente Fernández, y más esa que estás poniendo.
0: Ay, ay, ay, ay, ay.
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0: Malvado mentiroso.
1: Chiquita, me volviste a dar dolor, mamita.
0: Ay, ay, ay, ay.
1: Ya
0: los amigos que están ahí con la alberca y la fría, imagínate, me voy a ir para allá, to.
1: Rebelde. Lástima que estás en cabina ahorita y ahorita ya la iré, mi amor. No te voy, te busco.
0: Oye, ¿qué ha Chucho? Cuéntame, ¿qué estás haciendo esta mañana? Cuéntame, mi rey.
1: Pues aparte de escucharte, te voy a ver que voy a desayunar todavía.
0: Todavía, si ya van a ser las 11 de la mañana, Dios mío.
1: Vale, pues los domingos se levanta un poquito tarde.
0: Oye, si hay que aprovechar, porque imagínate, llevar una semana, trabajar y trabajar. Y bueno, si amerita levantarse tarde, ¿cómo no? ¿Cómo no?
1: La verdad,
0: ¿se
1: no?
0: Vale.
1: Escuchando esa hermosura de mujer que estoy en cabina.
0: Ah, muchísimas gracias, mi querido Chuchito. Y bueno, pues entonces tú dime, ¿con qué canción te complazco? ¿A quién le vas a mandar saluditos?
1: Pues para empezar aquí, que tengas extranjería, a todos los chamacos de ahí del grupo de donde estamos.
0: Ajá.
1: Tiene algo de una canción, pero se llama así, la mitad, Pastor López.
0: ¿Se llama qué?
1: Pastor López.
0: Ok, ok. ¿Quién la canta?
1: Pastor López, así se llama.
0: Pastor López.
1: Ajá.
0: Ok, bueno, vamos a buscarla, a ver si la encontramos. Si no, pues te la vamos a pedir para programación, para que la tengan aquí, ¿no?
1: Sí, porque si tiene algo de esa artista, cualquier canción que tenga.
0: Perfecto, mi rey, pues ya está, mi vida. Pues cuídate mucho, bendiciones para ti. Y pues sigue descansando y pues aunque sea unos huevitos estrellados, unos platanitos refritos, es una gran bendición. ¿Por qué, mi rey?
1: Porque pasó el día de mayo y no te hace que estemos.
0: Ajá, muchísimas gracias. Sí, aquí me pregunta que si soy mamá de tres tremendas bendiciones, hermosísimos.
1: Ya,
0: aquí
1: tengo una mamacita hermosa.
0: Ay, muchísimas gracias. Bien recibida la felicitación. Gracias, Chuchito, cuídate mucho, allá suena. Eso.
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0: Ay, ay, ay, por favor, muchachos.

0: es que ese es lo malo, que lo hacen en la espalda.
1: Ay, por eso te voy a quitar los farsantes.
0: Ay, una que otra farsante. Pero bueno, parte de la vida, parte del show. Ahí ya tú sí lo perdonas al condenado. Vámonos con buena música. Vámonos con buena música, ¿cómo no? Te vas con él.
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0: Grupo Brindis.
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0: Soy Pati Torres, la Patito.
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7: La dolorosa realidad del acoso escolar en Tabasco ha dejado de ser una sospecha para convertirse en una alarmante certeza estadística. Los datos más recientes de la Secretaría de Educación del Estado revelan que los casos de bullying pasaron de 191 en 2024 a 249 en 2025 en los 17 municipios de la entidad. Ese repunte no es un simple ajuste de cifras, representa decenas de niñas y niños cuya dignidad y salud mental son vulneradas diariamente en el lugar donde deberían sentirse más seguros, que es la escuela. El análisis detallado de estas mediciones expone dinámicas de género y territorio preocupante. El sector femenino experimentó un repunte drástico de 46% al pasar de 58 a 107 registros. Por su parte, el acoso hacia los niños creció un 7% a nivel estatal, pero encendió alertas rojas en Centla, que registró un incremento porcentual de 500%. Lejos de mitigarse, la tendencia se mantiene firme en este 2026, acumulando ya 58 nuevos casos distribuidos equitativamente entre ambos géneros apenas al corte del mes de abril. Minimizar la violencia escolar es una complicidad silenciosa que valida la crueldad. En general, es momento de erradicar la normalización del acoso, asumir la cuota de responsabilidad que a cada sector le corresponde y garantizar entornos escolares donde el respeto y la paz dejen de ser un privilegio y pasen a ser la norma. Hasta el siguiente comentario.
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8: Las 10 con 21 minutos.
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2: Las 10 con 31 minutos.
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11: ¿Y si la justicia fuera, no sé,
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0: 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Veo que decidiste quedarte con Pati Torres, La Patito. Continuamos.

0: 10:38, 10:38. Continuamos en la Qué Buena, 89.3 Villahermosa, 99.31 29.09.33. Oigan, muchachones, qué rico se come, qué rico se comió. Saludos para mi querido Cheyo. Ahí, pues, nos trajo unos salbutes de allá del mercado. Qué rico. Así que muchas gracias, mi querido Cheyo. Bendiciones para ti y para toda tu familia. Bendiciones. A ver, ¿qué nos dicen por acá? ¿Qué tenemos en la línea? ¿Quién está por este lado? 3, 2, 1, suéltalo.
1: Bueno.
0: Hola.
1: Otra vez, amiga.
0: A ver, dime, mi reina, ¿en qué te ayudo? ¿En qué te sirvo?
1: Es que, fíjate que...
0: ¿Qué pasó?
1: Una cancioncita de Paquita.
0: Ah, Paquita, la del barrio, para que amarre. Ay, condenado perro, desgraciado, rata de dos patas. Ay, Dios mío, ¿qué vamos a hacer sin esas canciones de Paquita, no? Esas quedaron marcadas para la historia y para toda la vida.
1: Cualquier
0: rata inmunda, desecho de la vida. Ay, ya está, pues te la ponemos, mi reina. Muchísimas gracias,
1: ahorita.
0: Eso ya suena.
1: Ya, qué buena.
0: Eso, qué bonito. Oye, seguramente mis amigas ahí que están refrescándose, echándose una chela. Y es que de verdad se acuerda uno de esos desgraciados. Rata de dos patas. Y es que hay de todo, ¿eh? Hay ratas, zorros. ¡Qué barbaridad!

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Y bueno, pues esta canción va para ese bandido, ese condenadote. Salud, amigas. Que le chille el oído al bandido. Le va a picar el oído. Ay, estamos hablando de ti, perra sucia. Aquí suena, lo que buena.

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2: Las 10 con 46 minutos.

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1: Mañana con 50 minutos, 10 con 50. Continuamos en la Qué Buena, 89.3 Villahermosa. Dice por acá, saludos, Patito, desde el Manguito de Segovia, Aldama como el calco. Ahí mándale saludos a mi señora Viviana, que se va a rifar haciendo una rica mojarra frita. Oye, qué delicia.

0: por acá, mi querido 739. Estoy aquí de base los domingos, mi rey. Fijamente, los domingos de 9 de la mañana a 11. Y pues bueno, pues cuando mis compañeros preciosos, adorados, se van de vacaciones, piden algunos permisos, ahí entra la Patito a cuidar el changarro. Por ahora, pues están todos quietos, ya todos se fueron de vacaciones, regresaron bien dorados, tostados, tiznados, de todo. Pero bueno, ya se va a acercar nuevamente la segunda ronda de vacaciones, que probablemente ya esté yo por aquí en algunos días corridos. Pero mientras tanto, mi rey, mi querido 739, los dominguitos estoy contigo, mi rey. Vamos a ver qué pasa con estas mujeres, qué vamos a hacer. Hola.
1: Amiga.
0: Oye, qué bárbaro, o sea, la canción de Paquita del Barrio, o sea, la cantamos a todo pulmón, ahora qué más, mi reina.
1: Pues como veo que nadie está, Marta, mi amor.
0: ¿Ah? Pero aquí...
1: Siento como que estamos sola.
0: ¿Estamos qué?
1: Que estás sola.
0: Ah, no, mi vida, aquí, mira, si tú supieras cuántos mensajitos tengo que todavía los voy a leer. Y mira, me mandan un montón, me marcan también fuera del aire. Y que quieren chisme, y que quieren plática, y que quieren un consejo. Aquí me la doy de terapeuta, ¿eh? Alguno que otro que se quiere cortar las venas. Alguno que otro dice, no, que sabes qué. Pues al final de cuentas fui yo el sinvergüenza, el que la engañó. Y pues bueno, hay de todo un poco. Ay, que hay de todo, de verdad. Porque de verdad no entiendo los hombres. No entiendo, tienen a la mujer buena que los quiere, amiga, que los apapacha.
1: Amiga, disculpa.
0: Dime.
1: Es que soy su fan.
0: Muchísimas gracias, mi reina. Gracias porque estás conmigo.
1: Sí, es que quiero escuchar una música para bailar, mi amor.
0: Ah, ok, tú quieres algo para mover el bote.
1: Sí, ya no quiero llorar.
0: Ya, ya vamos a dejar Paquita a un lado. Nos vamos a poner a bailar, sale, para que te la tomes más fría.
1: Si quieres. Es que mi amigo quiere salsa, pero jamás me falta el chiste.
0: Ay, ay, ay, ay, Dios mío, no digas, porque acá van a brincar mucho, que van a decir que estoy yo. Vámonos con algo de salsa, claro que sí.
1: Una musiquita para que baile mi prima.
0: Perfecto, se la ponemos. Ya está, mi reina, bendiciones, allá suena. Eso. Oye, no, es que sí, ya de repente dice uno, ya lloré bastante, ya no quiero saber de lágrimas, ahora quiero desahogarme, decir basta, hasta aquí, dejaré de ser esa mujer que aguantó todo. Y pues ahora me voy a poner el tacón.

0: muchachones, hay de todo. Ay, Dios mío. Ya me voy a ir, chama, que ustedes siguen con tantas confesiones. Pero bueno, se vale. Aquí estoy para escucharles. Estoy, no soy una experta en la materia, pero bueno, damos alguna que otra opinión que te puede servir. ¿Algún consejo? Todos tenemos experiencias. Y pues bueno, parte de la vida de estar en alguno que otro apuro. Y sobre todo en alguna que otra decepción, que sí pasa, sí pasa. Muchachones, ha llegado el momento de despedirme. Muchísimas gracias. Gracias por tantos mensajitos, por todas las llamadas. Saludos a mi querido Luis, que ahí está en el paso de Cunduacán, que nos está sintonizando desde muy, muy temprano. Ahí nos cruzó una llamadita. Muchísimas gracias, Luis. Bendiciones para ti. Cuídate mucho. Y pues bueno, ahí está el hombre que le gusta, dice, que su casa huele rico. Que huele así a lavanda.
1: Y ahora todos, espejando.
0: Dice que ya se volvió demasiado chica. Ay, ya te pisaste ahí, ya me dejaste el polvo, ahora pasa el mechudo, pasa el trapeador. Hay algunas personas que somos así, nos vemos así como que alocados por la limpieza. Pero bueno, muchísimas gracias, muchachones, ráfagas de besos y abrazos, nos escuchamos primeramente Dios el domingo. El domingo estaré con ustedes a seguirla pasando bonito, a seguir disfrutando lo maravilloso que tiene la vida. Y pues bueno, la única invitación es recuerden que hay que dar tiempo de calidad. Tiempo de calidad. Recuerden, si van a escuchar a su papá, a su mamá, a sus hijos, a tu pareja, escúchala, deja el móvil a un lado, si no te voy a sacar el machete y te voy a planear. Vámonos con todo, cuídense mucho, bendiciones. Que vengan cosas buenas para este nuevo inicio de semana. Se puede, ¿no? Vámonos.
1: Igualito.

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4: Las 11:03.
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4: La dolorosa realidad del acoso escolar en Tabasco ha dejado de ser una sospecha para convertirse en una alarmante certeza estadística. Los datos más recientes de la Secretaría de Educación del Estado revelan que los casos de bullying pasaron de 191 en 2024 a 249 en 2025 en los 17 municipios de la entidad. Ese repunte no es un simple ajuste de cifras, representa decenas de niñas y niños cuya dignidad y salud mental son vulneradas diariamente en el lugar donde deberían sentirse más seguros, que es la escuela. El análisis detallado de estas mediciones expone dinámicas de género y territorio preocupante. El sector femenino experimentó un repunte drástico de 46% al pasar de 58 a 107 registros. Por su parte, el acoso hacia los niños creció un 7% a nivel estatal, pero encendió alertas rojas en Centla, que registró un incremento porcentual de 500%. Lejos de mitigarse, la tendencia se mantiene firme en este 2026, acumulando ya 58 nuevos casos distribuidos equitativamente entre ambos géneros apenas al corte del mes de abril. Minimizar la violencia escolar es una complicidad silenciosa que valida la crueldad en general. Es momento de erradicar la normalización del acoso, asumir la cuota de responsabilidad que a cada sector le corresponde y garantizar entornos escolares donde el respeto y la paz dejen de ser un privilegio y pasen a ser la norma. Hasta el siguiente comentario.
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5: Las 11:13.

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2: Las 11 con 24 minutos.

0: Felicitan, compa Flaco. Toca darse de nata ahora, ¿eh?
1: Muy necesaria. Va a sacar esta panilla que traemos.
0: ¡Ah!
1: ¡Jálese, viejo!
0: ¡Ahí te va, perdida!
1: ¡Jálese!

Le vamos a llevar serenata a la perdida. Y pasamos por otra botella con blanco. Las que caigan.

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2: Las 11 con 31 minutos.
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1: Las 11 con 42 minutos.
2: Respetable público, lucharán dos de tres caídas sin límite de tiempo.

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3: Las 11 con 50 minutos.

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3: Las 12 con un minuto.
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1: La dolorosa realidad del acoso escolar en Tabasco ha dejado de ser una sospecha para convertirse en una alarmante certeza estadística. Los datos más recientes de la Secretaría de Educación del Estado revelan que los casos de bullying pasaron de 191 en 2024 a 249 en 2025 en los 17 municipios de la entidad. Ese repunte no es un simple ajuste de cifras, representa decenas de niñas y niños cuya dignidad y salud mental son vulneradas diariamente en el lugar donde deberían sentirse más seguros, que es la escuela. El análisis detallado de estas mediciones expone dinámicas de género y territorio preocupante. El sector femenino experimentó un repunte drástico de 46% al pasar de 58 a 107 registros. Por su parte, el acoso hacia los niños creció un 7% a nivel estatal, pero encendió alertas rojas en Centla, que registró un incremento porcentual de 500%. Lejos de mitigarse, la tendencia se mantiene firme en este 2026, acumulando ya 58 nuevos casos distribuidos equitativamente entre ambos géneros apenas al corte del mes de abril. Minimizar la violencia escolar es una complicidad silenciosa que valida la crueldad. En general, es momento de erradicar la normalización del acoso, asumir la cuota de responsabilidad que a cada sector le corresponde y garantizar entornos escolares donde el respeto y la paz dejen de ser un privilegio y pasen a ser la norma. Hasta el siguiente comentario.
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5: Las 12 con 17 minutos.

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1: Las 12 con 32 minutos.
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2: Las 12:46.

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4: Las 12:56.

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0: 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La una con 6 minutos.
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1: La dolorosa realidad del acoso escolar en Tabasco ha dejado de ser una sospecha para convertirse en una alarmante certeza estadística. Los datos más recientes de la Secretaría de Educación del Estado revelan que los casos de bullying pasaron de 191 en 2024 a 249 en 2025 en los 17 municipios de la entidad. Ese repunte no es un simple ajuste de cifras, representa decenas de niñas y niños cuya dignidad y salud mental son vulneradas diariamente en el lugar donde deberían sentirse más seguros, que es la escuela. El análisis detallado de estas mediciones expone dinámicas de género y territorio preocupante. El sector femenino experimentó un repunte drástico de 46% al pasar de 58 a 107 registros. Por su parte, el acoso hacia los niños creció un 7% a nivel estatal, pero encendió alertas rojas en Escentla, que registró un incremento porcentual de 500%. Lejos de mitigarse, la tendencia se mantiene firme en este 2026, acumulando ya 58 nuevos casos distribuidos equitativamente entre ambos géneros apenas al corte del mes de abril. Minimizar la violencia escolar es una complicidad silenciosa que valida la crueldad en general. Es momento de erradicar la normalización del acoso. Asumir se mantiene firme en este 2026, acumulando ya 58 nuevos casos distribuidos equitativamente entre ambos géneros apenas al corte del mes de abril. Minimizar la violencia escolar es una complicidad silenciosa que valida la crueldad.

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1: La una con 20 minutos.

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1: La 1:29.

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2: La 1:37.

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1: La 1:48.

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3: La 1:57.

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2: Las 2:04.
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2: La dolorosa realidad del acoso escolar en Tabasco ha dejado de ser una sospecha para convertirse en una alarmante certeza estadística. Los datos más recientes de la Secretaría de Educación del Estado revelan que los casos de bullying pasaron de 191 en 2024 a 249 en 2025 en los 17 municipios de la entidad. Ese repunte no es un simple ajuste de cifras, representa decenas de niñas y niños cuya dignidad y salud mental son vulneradas diariamente en el lugar donde deberían sentirse más seguros, que es la escuela. El análisis detallado de estas mediciones expone dinámicas de género y territorio preocupante. El sector femenino experimentó un repunte drástico de 46% al pasar de 58 a 107 registros. Por su parte, el acoso hacia los niños creció un 7% a nivel estatal, pero encendió alertas rojas en Centla, que registró un incremento porcentual de 500%. Lejos de mitigarse, la tendencia se mantiene firme en este 2026, acumulando ya 58 nuevos casos distribuidos equitativamente entre ambos géneros apenas al corte del mes de abril. Minimizar la violencia escolar es una complicidad silenciosa que valida la crueldad en general. Es momento de erradicar la normalización del acoso, asumir la cuota de responsabilidad que a cada sector le corresponde y garantizar entornos escolares donde el respeto y la paz dejen de ser un privilegio y pasen a ser la norma. Hasta el siguiente comentario.
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3: Las 2:13.

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1: Las 2 con 35 minutos.
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5: Las 2:51.

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4: Las 2:56.

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2: Las 3:04.
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1: La dolorosa realidad del acoso escolar en Tabasco ha dejado de ser una sospecha para convertirse en una alarmante certeza estadística. Los datos más recientes de la Secretaría de Educación del Estado revelan que los casos de bullying pasaron de 191 en 2024 a 249 en 2025 en los 17 municipios de la entidad. Ese repunte no es un simple ajuste de cifras, representa decenas de niñas y niños cuya dignidad y salud mental son vulneradas diariamente en el lugar donde deberían sentirse más seguros, que es la escuela. El análisis detallado de estas mediciones expone dinámicas de género y territorio preocupante. El sector femenino experimentó un repunte drástico de 46% al pasar de 58 a 107 registros. Por su parte, el acoso hacia los niños creció un 7% a nivel estatal, pero encendió alertas rojas en Centla, que registró un incremento porcentual de 500%. Lejos de mitigarse, la tendencia se mantiene firme en este 2026, acumulando ya 58 nuevos casos distribuidos equitativamente entre ambos géneros apenas al corte del mes de abril. Minimizar la violencia escolar es una complicidad silenciosa que valida la crueldad en general. Es momento de erradicar la normalización del acoso, asumir la cuota de responsabilidad que a cada sector le corresponde y garantizar entornos escolares donde el respeto y la paz dejen de ser un privilegio y pasen a ser la norma. Hasta el siguiente comentario.
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2: Las 3:17.

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1: Las 3:23.

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3: Las 3 con 36 minutos.
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0: Las 3:49.

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3: Las 3 con 54 minutos.

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2: 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Las 4 con un minuto.
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5: Las 4:11.

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7: La dolorosa realidad del acoso escolar en Tabasco ha dejado de ser una sospecha para convertirse en una alarmante certeza estadística. Los datos más recientes de la Secretaría de Educación del Estado revelan que los casos de bullying pasaron de 191 en 2024 a 249 en 2025 en los 17 municipios de la entidad. Ese repunte no es un simple ajuste de cifras, representa decenas de niñas y niños cuya dignidad y salud mental son vulneradas diariamente en el lugar donde deberían sentirse más seguros, que es la escuela. El análisis detallado de estas mediciones expone dinámicas de género y territorio preocupante. El sector femenino experimentó un repunte drástico de 46% al pasar de 58 a 107 registros. Por su parte, el acoso hacia los niños creció un 7% a nivel estatal, pero encendió alertas rojas en Escentla, que registró un incremento porcentual de 500%. Lejos de mitigarse, la tendencia se mantiene firme en este 2026, acumulando ya 58 nuevos casos distribuidos equitativamente entre ambos géneros apenas al corte del mes de abril. Minimizar la violencia escolar es una complicidad silenciosa que valida la crueldad. En general, es momento de erradicar la normalización del acoso, asumir la cuota de responsabilidad que a cada sector le corresponde y garantizar entornos escolares donde el respeto y la paz dejen de ser un privilegio y pasen a ser la norma. Hasta el siguiente comentario.
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8: Las 4:25.

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1: Las 4 con 33 minutos.
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2: Las 4 con 45 minutos.

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3: 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Las 5 con 2 minutos.
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1: La dolorosa realidad del acoso escolar en Tabasco ha dejado de ser una sospecha para convertirse en una alarmante certeza estadística. Los datos más recientes de la Secretaría de Educación del Estado revelan que los casos de bullying pasaron de 191 en 2024 a 249 en 2025 en los 17 municipios de la entidad. Ese repunte no es un simple ajuste de cifras, representa decenas de niñas y niños cuya dignidad y salud mental son vulneradas diariamente en el lugar donde deberían sentirse más seguros, que es la escuela. El análisis detallado de estas mediciones expone dinámicas de género y territorio preocupante. El sector femenino experimentó un repunte drástico de 46% al pasar de 58 a 107 registros. Por su parte, el acoso hacia los niños creció un 7% a nivel estatal, pero encendió alertas rojas en Centla, que registró un incremento porcentual de 500%. Lejos de mitigarse, la tendencia se mantiene firme en este 2026, acumulando ya 58 nuevos casos distribuidos equitativamente entre ambos géneros apenas al corte del mes de abril. Minimizar la violencia escolar es una complicidad silenciosa que valida la crueldad en general. Es momento de erradicar la normalización del acoso, asumir la cuota de responsabilidad que a cada sector le corresponde y garantizar entornos escolares donde el respeto y la paz dejen de ser un privilegio y pasen a ser la norma. Hasta el siguiente comentario.
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3: Las 5 con 15 minutos.

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2: Las 5:24.

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1: Las 5:32.
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3: Las 5 con 42 minutos.

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1: Las 5 con 51 minutos.
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2: 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Las 6 con un minuto.
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